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0: 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Vagón de Betty Catalana, Catalana hoy, pues ahí, esto es hardcore, es vasco y todo es catalán, ¿verdad? Con parte de aquí en eso, donde, pues, era bien, pues, hori, lee los míticos hori, y bueno, era ahí, ¿eh? Está guapo de la tienda, o sea, laico, bueno, pero la tienda va a ir a por el cómic hori, ¿eh? Vaya guapo, en esta cosa, oso, oso ondo dago, dame, título de esa disco va a tentar algo, oso guapo, es hardcore no te spen, o sea, más claro, imposible, ahí.
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0: 24, que resulta paradójico que desde muchas instituciones y empresas se reconoce que es necesario actuar frente a la crisis climática y todo eso, pero en 2024 en América Latina fueron asesinadas por esa razón, por defender un poco la tierra, 324 personas. Un 80% de esas en el mundo, un 80% en América Latina. Es un dato bastante, no, en un año, por defender un poco tu tierra. Para la comunidad nuestra de, no me gusta utilizar la palabra primer mundo porque eso significa que hay otro que no es primer mundo, sino por Occidente, para nuestra comodidad, al final no lo vemos, pero al final para que vengan, para que funcione nuestra sociedad y nuestras cosas, al final hay que traer materias primas de otros sitios, ¿no? Y la gente lo paga con su vida.
1: Sí, es perfectamente correcto. El planeta en este momento se encuentra en una disputa por los bienes naturales y por minerales que son estratégicos para la carrera de armamento, para los drones, para chips, para la tecnología de teléfonos celulares, para tecnología de vehículos eléctricos. En fin, hay una serie de mercado que de manera acelerada está consumiendo y necesitando de minerales, especialmente tierras raras o níquel. Y en la medida que el mundo va de manera acelerada en este tipo de avances tecnológicos, de esa misma forma se extrae los minerales y se expolia territorios y se afecta a pueblos. En el caso guatemalteco, en su mayoría pueblos indígenas y pueblo mestizo. Y la receta de cómo operan este tipo de empresas es muy parecida en todos los lugares en donde hay minería, y es la opacidad, la corrupción y la violencia. Y datos como estos informes que revelan asesinatos de defensores medioambientales, autoridades indígenas, comunitarias, que se oponen a este tipo de megaproyectos, es el reflejo de cómo este tipo de empresas está funcionando, y es la violencia y los estados de los países en donde se implementa, pues de muchas formas están coludidos con estas prácticas, y en otras, cuando no lo están, hacen caso omiso de lo que ocurre en los territorios. Y sí, está muy relacionado a lo que haces mención.
0: Sí, algunos pagan con su vida, pero a ti también no te ha salido gratis escribir este libro, ¿no? ¿No te ha traído consecuencias?
1: Sí, en mi caso particular, que yo formo parte de un equipo de investigación que trabajó junto a 65 periodistas del mundo para realizar esta investigación, que se publicó en 20 medios, en su mayoría medios europeos y medios en América Latina. Han habido consecuencias. Han habido presiones, han habido amenazas para periodistas en este territorio del Storizabal, y muchos de estos hechos han provocado también el exilio y que periodistas tengamos que salir del país para, de alguna manera, resguardar no solo la vida, sino también el tener que ir a prisión por hechos y denuncias y la criminalización como una herramienta de castigo. En varios países de Europa, en el País Vasco, a la revista Argia, tuvieron presiones de la empresa por publicar una entrevista sobre este tema hace 2 años. Una de las periodistas y al medio The Guardian también les pusieron una demanda en contra de ellos. A la televisión francesa, a un colectivo de periodistas en Francia que también participaron, les colocaron una denuncia penal. Es decir, han habido consecuencias por informar, por revelar, por investigar este tipo de temas.
2: Está claro que es muy necesario, muy necesaria la labor de los periodistas, de la gente que está haciendo pública pues las realidades que es difícil pues saberlas desde la distancia, y se agradece también que pongáis el rostro y el cuerpo haciendo esta labor. Una cosa es la resistencia de periodistas que hacéis esta labor, pero ¿cómo está el pueblo mayaquechí? ¿Cómo se vive esta situación de expolio, de vulnerabilidad total de un pueblo en Guatemala, ahí en las comunidades indígenas?
1: Pues es bastante difícil porque quienes levantaron la resistencia y la denuncia contra este proyecto minero, está en juego el propio modelo de vida. Los pescadores artesanales dependen del lago para subsistir a través de la pesca artesanal, y es el lago de Izabal el que está siendo dañado constantemente mientras esté la operación minera en el lugar. Se daña el medio ambiente, están desapareciendo las montañas, se están llevando toneladas de tierra, que son tierras raras, fuera del país. Es decir, quienes se han opuesto a la implementación de este proyecto tienen que pagar también en carne propia, no solo con enfermedades que son muy asociadas a las enfermedades respiratorias y de otro tipo que se generan donde hay actividad minera, sino también a la pérdida de la fuente de trabajo y luego a la negación de otros servicios, porque hemos documentado casos en los que incluso los bancos locales no les dan créditos financieros para emprender otro tipo de actividades, por que están señalados por la misma empresa. Son muchas las afectaciones. El pueblo quechí se encuentra en una región en las que el índice de pobreza y pobreza extrema son gigantes. No se traduce que exista un desarrollo a partir de la actividad minera. Tampoco se ve en la infraestructura o en las viviendas, que haya una mejora económica a partir de esta actividad. Entonces es como es la constatación de cómo se vende la minería como un modelo de desarrollo y en la realidad no genera ningún desarrollo. Y pues sí, las comunidades quechí son quienes finalmente son las mayor afectadas. Porque también se les estigmatiza, porque tienen que enfrentar procesos de criminalización, procesos judiciales. Algunos transitaron por la prisión por defender el territorio, otros tuvieron que desplazarse de manera interna de su territorio porque tuvieron órdenes de detención. Y eso marca muchísimo las vidas, divide el tejido comunitario, el tejido social, enfrenta a las personas en los lugares en donde estos proyectos están. Y bueno, también la gente apuesta a que funcione el Estado, a que funcione el aparato de justicia, que pueda haber justicia, y luego es la desilusión de constatar que pues el Estado no es para los ciudadanos, sino para intereses particulares.
2: Claro, porque todo esto se da con la complicidad de gobiernos corruptos, si no se entiende todo esto, ¿no?
1: Exacto.
2: Bueno, hablaremos de todo esto, porque Emilio Liburutegui ha organizado con Mugarik Gabe pues la charla
0: Sí.
2: sobre el libro, a ser.
0: No te asustes, Nelton, pero sabes que mañana vienes a una cárcel, ¿no? ¿Sabes?
1: No tenía el dato, pero me parece interesante.
0: Sí. Pues sí, vienes a una cárcel, antigua cárcel de finales del siglo XIX, y sí, pues en la, digamos, en la. Entre las celdas darás la presentarás este libro.
1: Pues está interesante.
2: Muy bien. Bueno, Nelton, decía, vamos a terminar la entrevista. No sé si te gustaría decir algo más sobre el libro, sobre invitar a la gente que acuda.
1: Sí, yo creo que lo importante de este tipo de investigaciones es mostrar cómo funciona el modelo, cómo se implementa en territorios que pueden ser distantes, pero que luego hay una serie de productos resultado de la minería que van directamente a los mercados locales en Europa, por mencionar algo, y es importante entender cómo funciona eso, porque también las empresas tienen una responsabilidad social y también tienen que tener una responsabilidad con qué tipo de contratos adquieren y si las materias primas que están obteniendo son resultado de la violación de derechos humanos, de la contaminación medioambiental, de otro tipo de afectaciones, y ahí también hay una responsabilidad que se debe de asumir.
2: Osvaldo, pues muchas gracias, Nelton, por la entrevista. Nos vemos mañana en la cárcel. A ser nos recordará hora y dónde será.
0: Sí, será las 7 de la tarde mañana en Carcela Sarra de Vergara. Secretos Mineros, el libro que escribió Nelton y unos cuantos más periodistas.
2: Nelton, muchas gracias por estar aquí en Chapa Irratia, la Radio Libre de Vergara. Un abrazo.
1: Muchísimas gracias a ustedes, un abrazo igual.
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0: Estamos contagiados a ese tipo de arte y cultura. Vamos haciendo espectáculos en Palestina ocupada, a los nuevas generaciones, sobre todo, con un mensaje simple de amor, paz y no olvidar, no olvidar las tierras robadas, no olvidar lo que estaba pasando, lo que sucedió en la franja, en muchos sitios también en Palestina y sobre todo en el mundo, porque el odio no para y no está creciendo, aumentando de forma imparable y necesitamos que pararlo a través de muchas formas, la cultura y el arte y los títeres es una forma poderosa que estamos utilizando.
1: Me acuerdo, has hablado de que toda la familia trabaja en los títeres, sois una familia titiritera, pero la familia está dividida, porque la compañía está en una parte, tú vienes de Granada, pero tu padre todavía sigue en Palestina, ¿verdad?
0: Sí, por desgracia mi padre todavía está actualmente en Ramallah. Vamos a intentar traerle aquí para hacer una gira, trabajar aquí con los títeres, especialmente con los titiriteros de Benefar. Están cooperando y ayudándonos a traerlo, a traer a mi padre a través de un visado titerístico, visado, perdón, artística. Y el resto de la familia, pues hemos llegado aquí como estudiantes, visados de estudiantes, y residimos en Andalucía, en la comunidad de Andalucía del sur, en Granada, y sí, eso.
1: Los títeres aquí pueden servir para darnos una, pues una realidad que no conocemos, que no vemos cada vez menos, ¿no? La realidad de Palestina. ¿Cómo es hacer títeres en Palestina? En Gaza, en los territorios ocupados, ¿habéis hecho obras allí también?
0: Claro, por supuesto, mi padre y el teatro familiar lleva ya más que 40 años, una trayectoria muy larga. Hemos podido viajar y hacer actuaciones no solamente en Palestina a nivel nacional, sino a nivel internacional. En 25 países hemos estado y con nuestro mensaje la llevamos con nosotros siempre en el corazón, la alma y haciendo títeres de lo posible. Actualmente la situación es muy complicada en Palestina, que no nos permite hacer ese tipo de arte y cultura. Y las funciones se han hecho muy pocas últimamente, pero eso no nos ha parado de seguir construyendo títeres. Mi padre actualmente tiene un laboratorio humilde en su casa, haciendo títeres, construyendo y aprendiendo, y tiene ese mensaje y esa idea y ese objetivo de compartir su experiencia, porque al final y al cabo todos vamos a morir, pero lo que tenemos, queremos compartirlo y no llevarlo con nosotros al otro mundo, ¿no?
1: Bueno, los títeres de Palestina estarán este domingo aquí en Vergara, al mediodía. ¿Qué nos vas a ofrecer?
0: Pues una sorpresa. Voy a venir con dos títeres y, claro, están hechas en Palestina, mano de mis padres, las enviaron aquí hace 4 o 5 años cuando empecé mis estudios y vamos a contar sus historias, vamos a hablar un poquito sobre la situación de títeres en el Medio Oriente y al final de la charla pues tenía una sorpresa pequeña a estrenarla, a proyectarla al público y a ver si os gusta.
1: Muy bien, pues Musa, estamos expectantes. Vendremos el domingo y veremos la sorpresa y veremos los títeres de Palestina. Muchas gracias por estar con nosotros y volvemos a la charla.
0: A ti, Mils Kerrek, muchas gracias a todos aquí y gracias a Vergara y a todos. Muchas gracias.